0: 520025, tengo habilitado para recibir mensaje de texto, por favor. Texto, como para leer. Saludos desde Cabazapaz, dice, gracias a la gente, a los compañeros de ruta de Tradición Banditera en Cabazapaz. Saluditos. Hoy el trabajo, arduo trabajo de mis compañeros allí en Ñanducuá. Saludos. Compañeros. 0983-520025 habilitado. Leoncio Ramírez. Y ya, o sea, estás así de mi brazo, ese sí hay. Estás así de mi brazo. Nadie lo mira. 10, sigue los éxitos. ¡Uba! Grande Ángel Machado, gracias por el gesto, hermano. 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Y el dichoso me convierte. Será el cura Moañete.
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0: Vamos, comunidad de Santa Rosa del Mondaí, saludos.

0: 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Saludos.
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Banda Pube, ya se compañero, 0983-520025. A Liz Leticia, saludos. Arturo Melgarejo, gracias, mi querido amigo. A Rodri, ¿cómo está, Rodrigo? Saludos. Vamos

en la comunidad de Laguna estaremos y las mujeres no van a pagar entrada el día de mañana. Totalmente conseguimos ya exonerar las entradas a todas las damas. 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Sí, con Tierra Sonora. Mañana en la comunidad Laguna, distrito de San Alberto. Está ubicado camino a Itaquirí Lomita, sobre la calle asfaltada.

Ahí está Leoncio Ramírez, ese compañero, vale un trago, ahí está Leoncio, tapa voy este Irina. Ali, Alice Morínigo, saludo también. Grande Carlos, saludo. Uba, ese compañero, Marcelo Vieira, saludo también a... Ahí está. Narciso, grande Narciso Vieira.

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arriba, arriba, arriba. Banda Pube, Ginalo Mitá. 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Vamos, vamos, Lucelino Solís, el minguero. ¡Uba! Y vas acompañando, en duda, al querido amigo César Cárdenas. Saludo cordial también hasta los Estados Unidos de Norteamérica. Saluditos, saluditos. Dígalo, mira, en duda, en duda. A la querida amiga Mari Cáceres, mi saludo cordial.

Cuba. Ese compañero, me voy a bajar tan de ceje. Y ya vaya, espéme un vestido. Arriba, arriba, arriba, arriba. 94.3 FM del Este, la www.cadenaradialdeleste.com.py para el mundo. Déjelo, amiguita. A mis amigos de Coronel Oviedo, Grande Miguel, saludo cordial también. Hoy está de cumpleaños don Adolfo González, será amor, yo guapo.

la Mega. Y va. Sigue. A ver, comunidad minguera, saludo muy especial a Margarita Garay. Mi respeto, mi aprecio, mi querida amiga Margarita. Vamos musicalizando. Grande mi querido amigo Neri Roque, todos los amigos de 25 de diciembre, ciudades vecinas, saludos.

0: Fabián Martínez. Gracias, Fabián. Saludos.
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ayer poco ayer, ima se dañó. Arriba, arriba, Lomita. Banda pube, en ese compañero. ¿No? 0983-520025 y el 73508368. Habilitado para cualquier sugerencia, pero mensaje de texto, por favor.

Apreciado amigo Jean Arbón, mi saludo, mi respeto, mi aprecio aquí en esta hermosa mañana sabatina. El saludo 94.3 FM del Este para el mundo. Banda Puro Ribe, los mitañaños acompañan. Ahí que se acompañan. Seguimos, seguimos.

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arriba, arriba, María Escobar, ese compañero. Mira, a la señora Tranquilina, mi querido gran amigo Ramón Otazú, saludo cordial, sea. Bueno, bueno, Ramón está de cumpleaños. Muchas felicidades, mi querido gran artista casapeño Ramón Otazú. Feliz cumpleaños, Ecapé. Aquí te saludamos en la 94.3 FM del Este.

vamos saludando a la señora Graciela Mendoza en el populoso barrio Acaraí, Don Bosco. Saludo cordial, saludo cordial, mi querida compueblana. De parte de su querido hijo Bernardo desde España, le saluda en forma muy especial con una canción Banda Pube a su querida mamá. Le saluda Bernardo, Grande, oye Graciela, saludo para ti, con mucho cariño. Sí, ya, posta y tema Bernardo Banda Pube, ya farrea, imagina, ¿eh? Juba, juba. Nadie lo mira.

se, compañero, De a poco ya se está aproximando mes de diciembre. El 19 de diciembre se realiza la fiesta más grande en Cordillera. Sí, aniversario del Estú San Carlos. A lo grande, pero enorme, monumental va a ser. Así es que los amigos de Alto Paraná ya se están preparando. Tanto los del Bloque Jinete Alto Paraná, también los del Club de Jinete y Amazonas Alto Paraná para el 19 de diciembre en Caraguatay, Lomita.

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saludando, vamos saludando en forma muy especial a la comunidad paraguaya residente en España, en forma muy especial a los amigos y amigas que están por España. Saluditos, saluditos desde Paraguay. 94.3 FM del Este, en Duplex, la 98.7, la bonita radioestación de Paraguay.

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0: 94.3 FM, el Este, en la primera cadena radial de la promoción cultural del Paraguay, tradición, cultura, desde Ciudad del Este para el mundo. Saludos, saludos para todos y para todas. Jinete y Amazonas, del Club de Jinete y Amazonas Alto Paraná. Sigue. Y va a ser compa.
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0: La querida amiga Gladys Sánchez, saludo cordial también desde Madrid. Dice, gracias, gracias, mi querida amiga Gladys. Banda Pube y Nacoabe, banda Pube y Nacoabe. Mi querida amiga Cintia Báez, gracias, gracias por el gesto. Desde España, gracias Cintia. Vamos, vamos musicalizando.

mi apretón de mano, mi saludo cordial en esta hermosa mañana sabatina. Banda Puya, saludos a mi rey Jessica Gauke y a todos los, a todas las suboficiales. Sí, pero este a oficiales también, a las damas que forman parte de la fila de la Policía Nacional. Saludos cordial a todos los guapos. Neige.

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esa cabellera, ese compañero. Sigue. Vamos saludando, también a Vicente Velázquez. Saludo cordial. Arriba, lomita.

Tacuba y no sé, compañero. Ya, Juan Lazado, este ya, sexto de carne, tío, no la beso, o por donde viene. So, o por hermano, jebel, asado, la so, o por ahí, te y cuamos hoy.

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Sigue.

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0: Evita Gerardo Comá, ese compañero grande que

saludo muy especial también al querido gran amigo Arnaldo López, propietario del taller Arnold. Está viajando. Feliz, feliz viajes, hermano. Buen viaje, buen viaje. Y buen retorno también ahora, ¿eh? Sí. Escoponaje, ayuponaje, dice hermano. Banda Pube, abro saludaina. 94.3 FM.

0: ese compañero, ¿eh? Oh, anda puro, ¿no? Ese compañero, ñan de estilo y teve, ñan de estilo y teve, y nada. ¡Ligue!
1: ¡Adielito Cañete!
0: Prepárense ya los cumpleañeros y cumpleañeras de la fecha. Llamo penta, llamo.

0: esta tierra es arriba, arriba, arriba.
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0: Y el saludo muy especial a la querida Jessy Barrios, mi ídola. Muchas felicidades hoy en el día de su cumple.

0: va a hacer, compadre?
1: Adiós.
2: A ver.
3: Adiós, se para que fe.
1: Grande. Nembo Yaruda. Cumpleañeros y cumpleañeras, así como veníamos anunciando, ya el momento de saludar a todos y todas. Hoy está de cumpleaños la querida amiga Ángela Domínguez. Feliz cumpleaños, Ángela. Saludo cordial para ti y los buenos deseos. Que Dios te bendiga siempre y que se haga realidad tus sueños, tus anhelos, tus proyectos.

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Adolfo González, respeto, aprecio a su persona y los buenos deseos de muchas felicidades. Que los cumplas muy feliz, que Dios te bendiga siempre, mi querido.

felicidades en tu día. Samira Benítez está de cumple. Gloria Concepción Ortiz, muchas felicidades, Gloria. Germán Barrios Ocampo, muchas felicidades. Al querido amigo Genaro Echeverría, muchas felicidades.

patrón y compañero de trabajo Herminio Acuña, el popular galleta, está de cumpleaños. Felicidades en tu día, mi querido amigo Herminio Acuña. Que lo cumplas muy feliz y que se hagan realidad tus proyectos, tus anhelos. Que Dios te bendiga siempre.

se viene, ya se viene. Agradecimiento muy especial a todos nuestros patrocinadores, a los que hacen posible este trabajo, ¿eh? A los propietarios de la radio emisora La Bonita, Radio Estadio.

los que se involucran con nosotros para promocionar lo nuestro. Gracias a ustedes hacemos y ya estamos por cumplir 27 años. El 13 de diciembre, anoten en su agenda. Dios mediante vamos a farrear cumpliendo, ya festejando 27 años de promoción cultural ininterrumpido en radio y televisión de este servidor amigo de ustedes, Jupa Jupa López. Espero el apoyo de cada uno de ustedes para realizar, para que tenga un brillo propio ese evento. 13 de diciembre lo mismo. Va de joven. Catupa y comí vender. Hey, la mía. A contar vender apoyo. Dios mediante, vamos a volver a reencontrarnos en la próxima edición. Y ande quieras, y cito mañana el de gente. Feliz fin de semana, feliz sábado. Y será hasta la próxima. Chau, chau.

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Pensamientos sanadores correspondiente a hoy, 19 de septiembre. Pide al Señor que acreciente tu fe. Jesús, quien todo lo puede, pidió a las personas que iba a sanar que reuniesen tres cualidades esenciales: fe en Él, un corazón agradecido y voluntad para cambiar de vida. Él siempre animó a los enfermos a que tuvieran fe. Así, muchos de ellos lograban vencer las dudas y recibir un milagro para sus vidas. La fe es el primer puente que le permite a Jesús llegar hasta el enfermo y tocarlo espiritualmente. La mujer que tocó el borde del manto del Señor fue sanada porque tenía tanta fe que Jesús le dijo: ten confianza, hija, tu fe te ha salvado. Mateo capítulo 9 versículo 22. Sin embargo, Jesús demostró que la curación no está limitada a quienes tienen una fe extraordinaria e inmutable. Aun si tienes la cantidad más pequeña de fe y la centras en Dios, puedes ser sanado y también puedes ser una bendición para la curación de otros. Mateo, capítulo 17, versículo 20. Porque ustedes tienen poca fe. Les aseguro que si tuvieran fe del tamaño de un grano de mostaza, nada sería imposible

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1: Que satisfação.
0: Obrigado por você estar no convite, viu?
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